0: Temperatura 10 grados. Humedad 81%.
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0: Son las 9:31.
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0: Humedad 81%.
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0: Son las 9:47.
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0: Son las 10 en punto.
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0: Son las 10 con 34 minutos. Temperatura 10 grados. Humedad 81%.
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0: Son las 10:46.
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0: Son las 11 en punto. 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

Temperatura 10 grados. Humedad 81%. 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

0: Son las 11:19. 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

0: Son las 11 con 34 minutos. Temperatura 10 grados. Humedad 81%.
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0: Son las 11 y 49 minutos.
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Este es el tema jazz del mes. El pianista y cantante Bob Tilson, la cantante María Puga Lareo y el trompetista Winton Marsalis.

Son las 11 y 59 minutos. 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

0: Son las 12 con 5 minutos. Temperatura 10 grados. Humedad 81%.
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0: Son las 12 y 33 minutos. Temperatura 10 grados. Humedad 81%.
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0: Son las 12:59.
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Es la 1:05. Temperatura 10 grados. Humedad 81%. 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

0: Es la 1:19. 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

0: Es la 1:34. Temperatura 10 grados. Humedad 81%.
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0: Es la 1:56.
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Son las 2 con 3 minutos. Temperatura 10 grados. Humedad 81%. 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

0: Son las 2:18. 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

Son las 2:57 minutos. 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

0: Son las 3 con 2 minutos. Temperatura 10 grados.
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0: Son las 3 y 20 minutos.
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0: Son las 3 con 32 minutos. Temperatura 10 grados.
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0: Son las 3:47.
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1: Son las 3 con 56 minutos.
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0: Son las 4 con un minuto. 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

Son las 4:34. Temperatura 10 grados. Humedad 81%.

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0: Son las 4 con 58 minutos.
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0: Son las 5 y 4 minutos. Temperatura 10 grados. Humedad 81%.
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Son las 5 y 31 minutos. 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

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El pianista y cantante Bob Tilson, la cantante María Puga Lareo y el trompetista Winton Marsalis.

0: Son las 5 y 59 minutos.
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0: Son las 6 con un minuto.
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0: Temperatura 10 grados. Humedad 81%.
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0: Son las 6 con 32 minutos. Temperatura 10 grados.
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0: Humedad 81%. 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
1: Son las 6 con 56 minutos.
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0: Son las 7 con un minuto.
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Son las 7:35. Temperatura 10 grados. Humedad 81%.

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El pianista y cantante Bob Tilson, la cantante María Puga Lareo y el trompetista Winton Barsalis.

Son las 7 con 56 minutos. 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

0: Son las 8 con un minuto.
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0: Son las 8:16.
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0: Son las 8 y 33 minutos.
1: Temperatura 10 grados. Humedad 81%.
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0: Son las 9:04. Temperatura 8 grados. Humedad 89%.
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0: Son las 9:18.
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0: Son las 9:46.
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0: Son las 9:57.
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1: Son las 10 con 5 minutos. Temperatura 9 grados. Humedad 85%.

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Este es el nuevo single de la joven cantante inglesa de jazz, Emma Smith, junto a Jamie Safir en piano, Connor Chaplin en contrabajo y Luke Tomlinson en batería, interpretando el clásico estándar, Somewhere

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0: Son las 10 y 20 minutos.
1: En Ya Café FM estamos recordando a todo un gran grupo argentino de jazz, el trío, desde el álbum En Vinilo, Todo en Su Medida y Armoniosamente, que fue editado por el sello Music Hall durante el año 1974. El trío estaba formado por Ricardo Leu en guitarra eléctrica, acústica y española, Alberto Sebasco en bajo y piano, Pocho Lapouble en batería, piano y percusión, e invitada especial la cantante Patricia Clark. Los temas compuestos por Pocho Lapouble, Alberto Sebasco y Ricardo Leu. El estilo, el sonido y el recuerdo de todo un gran grupo argentino de jazz, El Trío.

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0: Son las 10 con 34 minutos. Temperatura 9 grados. Humedad 85%.
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0: Son las 10 con 47 minutos.
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0: Son las 10:56.
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Este es el nuevo single del grupo italiano de jazz contemporáneo, Marchio Vossa, junto a la joven cantante coreana de jazz, Ryu Si-Siu, interpretando el tema Nuvole.

0: Son las 11 con 5 minutos. Temperatura 9 grados. Humedad 85%.
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Estamos escuchando y recordando a todo un gran maestro del jazz, el saxofonista americano Sonny Stitt, desde el álbum en vinilo Back to My Own Hometown, que fue grabado en París, Francia, durante noviembre de 1979 y editado por el sello francés Black and Blue para la serie The Definitive Black and Blue Sessions. En esta grabación de estudio, Sonny Stitt interpreta saxo alto y tenor y también voz en algunos temas, acompañado por Don Mosley en contrabajo, Bobby Durham en batería y Gerald Price en piano. Una selección de estándar de jazz con el estilo y el sonido del saxofonista americano Sonny Stitt.

0: Son las 11:20.
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0: Son las 11 y 33 minutos. Temperatura 9 grados. Humedad 85%.
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0: Son las 11 con 46 minutos.
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0: Son las 11 con 56 minutos. 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

0: temperatura 9 grados, humedad 85%.
1: En Radio Jazz Café FM estamos escuchando a la cantante argentina de jazz Barbie Martínez desde su nuevo álbum The Blues Sessions, en donde interpreta una selección de temas de Duke Ellington, George Gershwin, Charles Mingus, Horace Silver en tiempo de blues, junto a Sergio Wagner en trompeta, Gustavo Musso en saxo alto, Juan Presas en saxo tenor y arreglos, Juan Canosa en trombón, Pablo Raposo en piano, Mauricio David en contrabajo y Bruno Varela en batería. El álbum fue grabado en el Soundtrack de Buenos Aires, Argentina, durante diciembre del 2025. El estilo y la voz de una joven cantante argentina de jazz, Barbie Martínez.

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0: Son las 12 con 32 minutos.
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0: Humedad 85%.
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0: Son las 12 con 48 minutos.
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0: Son las 12 con 58 minutos.
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0: Es la 1:04. Temperatura 9 grados. Humedad 85%.
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Es la 1:20. En Jazz Café FM Online, el estilo y el recuerdo de toda una gran dama del jazz, la cantante Ella Fitzgerald, junto a todo un gran maestro del jazz, el trompetista y cantante Louis Armstrong.

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0: Es la 1:34.
1: Temperatura 9 grados. Humedad 85%.
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0: Es la 1:46.
1: 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Este es el nuevo single de la cantante americana de jazz contemporáneo, Sylvia Bennett, junto al bajista canadiense Brendan Rodwell, interpretando el tema Lost.

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Hola, Radio Jazz Café FM, ¿cómo están? Bueno, soy Juan Manuel Campana, guitarrista, junto con Alejo García en batería y Dante Moscato en teclados, conformamos Mapa de Micelio, un trío instrumental de la ciudad de La Plata que empezamos a tocar juntos a principios del 2023. Les queremos presentar nuestro primer álbum llamado Azimuth, compuesto por 10 temas de música original de la banda. Nuestras influencias son variadas, van desde el rock, el jazz y el tango más piazzolesco. Y las composiciones también son variadas, pero de modo colectivo. A veces surge de una melodía, una armonía o un ritmo que uno tiene en el ensayo y luego la vamos trabajando juntos. Pero también muchas veces surge jugando, probando algo en el mismo ensayo y luego cada uno lo desarrolla o lo profundiza con su instrumento. Tuvimos dos etapas de grabación, una a fines del 2024 que nos permitió subir a plataformas un EP de 3 temas y 2 sencillos. Luego la otra etapa a fines del 2025 para poder sacar el álbum este año con los 10 temas. Fue grabado en Sun King Records de Capital a cargo de Miguel Canel en mezcla y masterización. El arte de tapa es la combinación de una pintura original de Roberto Campana y diseño de Romy Frey. Bueno, nos pueden escuchar en plataformas como Spotify, YouTube y otras, y seguir en nuestras redes de Instagram como Mapa de Micelio. Bueno, muchas gracias y les mandamos un abrazo.

0: Son las 2 con 3 minutos. Temperatura 9 grados.
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queridos amigos de Radio Jazz Café FM. Yo soy Alejandra Martín y soy cantante de jazz. Les quiero contar que acabo de editar mi último álbum, Imagination, donde tengo la alegría de cantar junto a grandes músicos. En batería y producción ejecutiva está el capo absoluto de la batería, Luis Cerábolo. En contrabajo, el gran Arturo Puertas, y en el piano, el enormísimo Jorge Navarro, leyenda del jazz nacional. Además, en un par de temas tenemos de invitado al excelente trompetista Juan Cruz de Urquiza. Así que es un dream team para una cantante.

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0: Son las 2 con 17 minutos.
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0: Son las 2:36.
1: Temperatura 14 grados. Humedad

0: 3%. 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

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Este es el nuevo single del grupo italiano de Jabraño, Mio Bossa, junto al cantante coreano de jazz, Ryu Se-Siu, interpretando el nuevo tema, Golden Ring.

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0: Son las 2:49.
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2: Son las 2:56.

0: Son las 3 con 2 minutos.
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0: Son las 3:16.
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Soy Max Cartier, cantante de jazz. Comencé mi carrera musical en París, donde vivo actualmente. 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

0: Muchas gracias.
1: Please, she just landed from Paris. She's been singing with applausos. Estaba hablando en inglés, maybe. Ya no sé. Acaba de llegar de París. Canta conmigo desde esa bellísima mujer. Muchas gracias. 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

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Estamos escuchando y recordando a todo un gran músico argentino de jazz, el contrabajista Alfredo Remus, desde el álbum Querido Bill, tributo a Bill Evans, todo un sentido homenaje al gran pianista americano de jazz Bill Evans. Alfredo Remus estuvo acompañado por Oscar Yunta en batería y Manuel Fraga en piano. El concierto fue grabado en la Sala AB del Centro Cultural General San Martín durante el año en diciembre del 2005. Y esta grabación y este concierto fue con motivo del 21º aniversario del ciclo Jazzología que dirige y conduce Carlos Incillo. El contrabajista Alfredo Remus, desde su álbum Querido Bill, tributo a Bill Evans, y que fue editado por el sello RGS Music durante el año 2017.

0: Son las 3:47.
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0: Son las 3 con 56 minutos.
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0: Son las 4 con 3 minutos. Temperatura 14 grados.
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0: Son las 4 y 20 minutos.
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Este es el nuevo single del guitarrista brasileño de jazz contemporáneo, Marco Mendes, interpretando el tema My Guitar's Mood, My Friend.

0: Son las 4 con 32 minutos.
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0: Temperatura 14 grados.
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Humedad 63%. 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

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Este es el nuevo single de la cantante americana de jazz contemporáneo, Sylvia Bennett, junto al bajista canadiense Brendan Rodwell, interpretando el tema Lost.

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0: Son las 4:59.
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0: Son las 5 con 5 minutos. Temperatura 14 grados. Humedad 63%. 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
2: Son las 5 con 32 minutos.
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Temperatura 14 grados. 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

Hola amigos de Jazz Café, bueno, soy Arturo Puertas y vengo a presentar mi último disco llamado Viva Jujuy.

0: Son las 5 con 46 minutos.
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Hola amigos de Jazz Café, soy Karina Corradini. Quiero contarles sobre mi álbum debut, Bridge to Infinity, tributo a Saint Musa, que grabé en Los Ángeles, California, con destacadísimos músicos estadounidenses, como el gran contrabajista Christian McBride, quien además de tocar contrabajo, hace de productor y arreglador en el disco. Este álbum está dedicado a la memoria del gran saxofonista Saint Musa, quien tocaba con Arturo Sandoval, quien también era miembro de mi grupo en vivo y grabó en toda la placa increíbles solos y backlines. También tenemos a Moñongo Jackson, percusionista de Stevie Wonder, tocaba con Miles Davis, Mahesh Balasoriya, quien fue el último pianista de Natalie Cole, también tocaba con Arturo Sandoval, Nolan Shahid, gran trompetista, tocó con Count Basie y Duke Ellington, con Sarah Vaughan, y bueno, y muchos músicos más que fueron parte de este hermoso proyecto, un sueño dorado para mí. Espero lo disfruten. Y desde aquí, representando a la Argentina con todo mi amor, les mando un abrazo muy, muy grande. Gracias.

0: Son las 5 con 56 minutos.
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0: Son las 6 con 5 minutos. Temperatura 14 grados. Humedad 63%.
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0: Son las 6:16.
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Esto es lo nuevo de dos grandes músicos latinoamericanos de jazz. Desde Puerto Rico, el saxofonista alto Miguel Zenón, y desde Venezuela, el pianista Luis Perdomo, interpretando el clásico de Gardel y Lepera, El día que me quieras, adelanto de su nuevo álbum, El arte del bolero 3, editado por el sello Mill Music.

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Desde Colección Blue Note, estamos escuchando y recordando a todo un gran maestro del jazz, el trompetista americano Donald Byrd, desde el álbum en vinilo A New Perspective, que fue grabado en el Bud Gelder Studios durante enero de 1963 y editado por el sello Blue Note durante febrero de 1964. Para ese álbum de estudio, el trompetista Donald Byrd estuvo acompañado por Han Mobley en saxo tenor, Herbie Hancock en piano, Kenny Burrell en guitarra, Donald Bass en vibráfono y en voz, Butch Warren en contrabajo, Les Humphries en batería y arreglos a cargo de Duke Pearson. También este grupo de jazz junto al trompetista Donald Byrd contó con un coro de 8 voces, 4 voces masculinas y 4 voces femeninas, dirigidos por Coleridge Taylor Perkins. El estilo, el recuerdo y el sonido de todo un gran maestro del jazz, el trompetista americano Donald Byrd.

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0: Son las 7:03. Temperatura 12 grados.
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0: Humedad 69%. 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

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Estamos escuchando al baterista argentino de jazz Ernesto Zepa desde el álbum Conexión Trío, junto a José Pepe Angelillo en piano y Fernando Botti en contrabajo. La grabación del año 2020 y la edición a cargo del Club del Disco.

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0: Son las 7 y 33 minutos. Temperatura 12 grados. Humedad 69%. 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

0: Son las 7:47.
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0: Son las 7 con 58 minutos.
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Soy Max Cartier, cantante de jazz. Comencé mi carrera musical en París, donde vivo actualmente. En 2023 estuve en Buenos Aires grabando mi próximo álbum con el maestro Damian Mahler. 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Espero que les guste.

0: gracias. Please, please, a big applause for Sarah Dorian. She just landed from Paris. She's been single. Pardon. Aplausos. Estaba hablando en inglés. Maybe. Ya no sé. No. Acaba de llegar de París. Canta conmigo desde el primer día. Es bellísima mujer. Muchas gracias. 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
1: Son las 8:03. Temperatura 12 grados.
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1: Humedad 69%.
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0: Son las 8 y 18 minutos. 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

0: humedad 69%.
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0: Muchas gracias. Please, please, a big applause for Sarah Dorian. She just landed from Paris. She's been single. Pardon. Aplausos. Estaba hablando en inglés, maybe. Ya no sé. No. Acaba de llegar de París. Canta conmigo desde el primer día. Es bellísima mujer. Muchas gracias.
1: Son las 8 y 59 minutos. 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